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0: 222.
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0: Señoras, señores, es viernes de rumba.
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0: Ajá. Llegó la banda de Tepeji del Río. Los amigos de Querétaro. Esa tarde. ¡Ándale! Una lluvia de cumbiazos para todos ustedes.

0: Señoras, señores, una salsa que se convirtió en todo un éxito gracias a ustedes. Escucha.
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0: ¿Cómo dice?

¿Cuál sabor para la banda de Zumpango? Ya nos sintonizan, Y recuerda que estamos en vivo a través de la mejor 97.7. ¡Nadie! ¡Escucha la salsa!

¡Venga con sabor! ¡Anda! ¡Agoniza, ya se va! ¡No te voy a querer! ¡Una salsa romántica!

0: Señoras, señores, hasta ahí nada más. Seguimos adelante. La presencia, sonido, la mejor.
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0: Damas y caballeros, un éxito. Sonido Los Juniors para el mundo. Escúchalo.

llama el dueño de tu amor. ¡Cumbia! Que vengan los saludos, sí. Al 5580-032-977. Vengan los saludos, ¿eh?

0: Se llama El Dueño de Tu Amor.
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0: Cumbia. A través de La Mejor Manía.
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0: es viernes, señoras, señores.
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0: Comienza el argüende.

0: chulas, amor.
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0: Manda tu saludo.

0: Vamos a corte comercial. Y regresamos, señoras y señores. La presencia sonido la mejor. Volvemos.
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1: 2.38.
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3: 30 grados centígrados.
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0: Hasta ahí nada más. Señoras, señores, estamos entrando ya a la recta final de este programa. Y si de salsas hablamos, esta no puede faltar. Una salsa con sabor romantiquísima.
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0: Ya nada queda de ese.

0: sintoniza la salsa, ya se va.
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0: Se acaba la salsa así. Escombros. ¡Wow! Hasta ahí nada más. Sí, sí, señoras, señores, seguimos adelante.
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0: Damas y caballeros, con esto nos vamos, mi gracias. Una cumbia del Tequendama. Se llama Ojitos Mendoza.

Ya nos vamos, señoras, señores, mi gracias. Recuerda sintonizar Sonido La Mejor. Pero tu mentira. El día de mañana y el domingo. De 12 a 2 de la tarde. 2 horas de música, ritmo y sabor.

Ya nos vamos, excelente viernes. Pásenla de maravilla. Bonito fin de semana. Disfrútenlo al máximo. ¿Eh? ¡Ah, qué sabor!

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2: Muy buenas tardes, les saluda el Cheto Treviño con el panorama vial de la Ciudad de México. Atención en la zona suroriente, calzada Ermita Iztapalapa con avance complicado rumbo a Constitución de 1917. Tráfico pesado y continuo en la zona norte, avenida Ceilandia presenta carga vehicular hacia Vallejo, principalmente por transporte de carga. Para el poniente, avenida Observatorio registra asentamientos rumbo a Tacubaya, con avance lento por momentos. Y ojo en el eje 6 sur, donde la circulación se vuelve densa en varios cruces, así es que mucha paciencia. En accesos carreteros, la salida hacia Pachuca ya comienza a saturarse por quienes arrancan de viaje el puente largo. Maneje con mucha precaución. Transporte público en el metro de la Ciudad de México. Tenemos alta afluencia en la línea 7-8A. Trenes llenos y tiempos de espera más largos. El metrobús con operación constante, pero con estaciones saturadas. Recuerda que este viernes el programa Hoy No Circula aplica para los vehículos con engomado azul, terminación de placas 9-0 y permisos. Si vas con prisa, respira. El tráfico no se va a quitar, pero tu estrés sí lo puedes bajar. Síganme en mis redes sociales como el Cheto Treviño. Continuamos en la mejor FM 97.7. Aquí nomás.
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0: 30 grados centígrados.
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0: Ya llegan los mejores de la tarde. Ella con toda la experiencia, juventud, conductora, locutora y empresaria también, ¿eh?

0: Y qué gusto estar con ustedes en este día del trabajo. Primero de mayo.
1: ¡A chambearles, te han dicho!
0: Mucha gente que no está trabajando el día de hoy, pero nosotros sí, porque la radio se hace en vivo. Lo saluda Laura G. ¿Cómo estás, comadre?
1: Oiga, comadrita, muy contenta. Yo me vine en chores, yo me vine en pantuflas, yo me vine con todavía con los tubos puestos en la cabellera, pero con toda la actitud puesta para acompañarlos en este día en el que seguramente están echando la fiaca o andan de paseo o nos están escuchando en este tráfico, que hoy no hay tráfico casi en todas las ciudades,
0: no,
1: porque pues es el día del trabajo.
2: Están descansando, pero también mucho les toca trabajar y hay que saludar a la gente que está trabajando, haciéndole honor al día del trabajo, y obviamente que es puentecito, mañana sábado, domingo a descansar, y mira, el lunes arrancamos con toda la pila recargada de este fin de semana, Lau.
0: Y bueno, antes de comenzar, les tengo que decir que justo hoy, esta noche, se van a presentar en el Palenque de Metepec juntos. Estuvimos regalando boletos durante toda la semana.
2: ¡Cierto!
0: Así es que si fueron de los ganones, pues muchas felicidades. Conejo, ¿alguna preparación o alguna indicación que tengas que dar para toda la gente que va a ir a Metepec esta noche?
2: Oye, que se vayan abrigados, porque recuerden que Metepec ya queda colindando con Toluca. O sea, realmente hace mucho frío. Hace mucho frío, y que vayan con muchas ganas de divertirse.
1: Que se vayan abrigados, con que se echen unos tanguarnices y unos chupes, unos tequilas, agarran el calor y bueno.
2: Ahí se calienta por dentro.
1: De juntos,
2: si toma, no maneje, por favor, o lleve un chofer asignado.
0: Ay, tu tío. Bueno, vamos a arrancar este bonito primero de mayo con puro trancazo, como nos gusta, porque seguro están de fiesta, están paseando también con la familia. Y este es mi queridísimo Ramón Ayala con esto que se llama Bonita Finca de Adobe.
2: ¡Ay! ¡Bonita finca de adobe!

0: escuchándolo, señoras, señores. Hoy, día primero de mayo, el día, pues, del trabajo, en donde ya vamos rumbo al Día de las Madres, en donde ya vamos rumbo al Día del Maestro. Harta festejación.
1: Si quieres, ya vamos a...
0: Harta festejación.
2: No, pero mira, primero llega el Día de la Santa Cruz, ¿eh? El 3 de mayo.
0: Ay,
2: también.
0: Tío, y sus
2: donde todos los albañiles que nos escuchan a través de la Mejor FM celebran justo en su construcción.
1: Ay, bueno. Muchos, yo me acuerdo que una empresa muy gigante de pintura lo hacía el primero de mayo en tremenda fiesta. No sé si lo sigue haciendo, pero durante muchos años me tocó con...
2: Cierto.
1: Una vez con Mauricio Barcelata, que ahí fue donde lo conocí, y que luego salió hablando mal de mi comadre.
0: Bueno, pues pero es que tú te portas bastante mal con la gente, como luego no van a andar despotrillando como tú.
2: Presente su canción, señora.
0: Oiga, nos vamos con la adictiva, porque esto que les vamos a presentar, ustedes conocen perfectamente, se llama Nada Igual, es de la adictiva, y es por supuesto parte de este bello programa, hoy, primero de mayo.

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1: Y un viernes no es viernes sin la cumbia, sin ese sabor de la cumbia que nos pone a bailar, nos pone a mover las caderas, los dos pies izquierdos que tenemos, pero siempre nos levantan en la fiesta y en cualquier viernes. Les voy a presentar a Yaguarú. Nos canta, pero tu mirada es la cumbia. Quiero más a través de La Mejor.

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1: Estamos disfrutando este lindo
2: viernes. Sí, comadre, sí es cierto.
1: Gusta, comadre, ya hablamos de Ramón Ayala.
2: Ya. Ahí le va su, comadre, su chela en turbochela.
1: En turbochela, comadre.
2: En bolsa con popote.
1: Estamos hablando de Yaguarú. Y ahora es momento de escuchar también música de... Vagón Chicano.
2: ¡Órale!
1: Vagón Chicano se hace presente, hace mucho que no lo escuchamos. Esto es Necesidad en este lindo fin de semana.

caballeros, los saludamos alrededor de toda la República Mexicana, donde sabemos que también nos escucha toda esa gente linda, toda esa gente bonita que prefiere la mejor. Así que nos vamos inmediatamente con más fiesta musical. Nos vamos con la apuesta. Esto se llama Cada Día Más y es para ustedes en este Día del Trabajo. ¡Sí, señor! El Sindicato de Trabajadores.

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1: Continuamos, damas y caballeros. Después de escuchar algo del pasito duranguense con la apuesta, yo les presento este dueto que hizo Yuridia con Edén Muñoz de este gran cover de una letra del señor Marco Antonio Solís que se llama Mi Eterno Amor Secreto. Mire, ya con esta, destape lo que tenga que destapar y desconéctese del mundo. Disfrute de este fin de semana aquí en Cabina con Laura G.

0: allí.
1: Nos vamos a ir a un corte comercial, andamos muy enfiestados, estamos disfrutando, pero seguimos con ustedes. Después de la pausa, todavía viene música de los Tigrillos.
2: ¡Órale!
1: El Commander se va a hacer presente, pero también ustedes, a través de sus mensajes de voz, vayan mandando sus canciones favoritas en estos trancazos. 5580-032-977. Corte y volvemos.

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1: Estamos de regreso en cabina con Laura G. Les prometí a los tigrillos. ¿Qué hizo en el corte comercial, comadre? ¿Qué
2: hizo al baño? Porque no. Trae chorrillo la señora.
3: Metí los pies en una, en una tinaja de plástico para sentir que estoy en la playa, para sentir que estoy en mi viacrucis. Sigo en mi jacuzzi, claro que sí.
1: Llega el camaleón. Los tigrillos hacen presentes en este viernes.

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1: Y así como yo, meta los pies al agua para que sientan los juanetes que están de vacaciones, que están de puente. Y bueno, pues por supuesto, en lo que usted descansa sus piececitos en un balde de agua y por supuesto se refresca con una chela, les voy a presentar la música del Commander. Esto se llama...

0: allí.
1: Seguimos bailando y seguimos disfrutando en este bebé viernes, damas y caballeros. Sí, esta canción se las dedicamos porque se llama Vivir lo Nuestro. Hay que vivir lo nuestro. No nos metamos en la vida de los demás. Disfrutemos lo que tenemos y hay que aprovecharlo. Es Marc Anthony. Se llama Marc Anthony con la India y se llama Vivir lo Nuestro. Aquí nomás.

0: manden su mensaje de voz 5580-032-977, en el que nos va a decir, aparte de hola, ¿cómo estás? Mucho gusto, Laura, si te queremos saludar. Bueno, queremos que nos cuenten qué trancazo quieren escuchar este viernes. ¿Qué trancazo? A ver, hola.
1: Hola, buenas tardes, amigos de La Mejor. Habla Raúl Cárdenas y quiero que este viernes pongan la canción de ¿Por qué cambiaste de opinión? De Calibre 50.
0: Calibre 50 con ¿Por qué cambiaste de opinión? Ándele, para todos los que andan inseguros, este tema se los dedicamos.

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1: Así como nosotros terminamos este primero de mayo, si usted dice, ay, pues ellos qué chambeadores, pues nosotros también nos queremos ir de
2: fin. ¡Claro!
3: Yo ya me voy por ahí a girar el tacón.
1: Este fin de semana,
3: pues no sé, voy a bailar, y bueno, pues por supuesto a reclutar chacales, que es mi pasión, ¿no? El chisme es mi vida, los chacales mi pasión.
1: Bueno, pues este 3 de mayo es el Día de la Cruz. Le mandamos un saludo también a todos nuestros albañiles preciosos, a todos los que se dedican a la construcción.
3: A los puertotes, a los correosos, sudaditos, qué guapos, les mando besos.
1: A los de taco de huevito con frijoles, oigan.
3: A los de pancita chelera también.
1: El lunes no va a haber trabajo, ya lo saben. Entonces, por favor, no empiecen a correr a nadie, ya saben. Ya sí, ya saben cómo somos, ¿para qué nos avisan?
2: O sea, les van a dar el día, vaya.
1: Exacto, que les den el día. Ya nos vamos, gracias por habernos acompañado en este gran programa. Mi querida Liz Trujillo por haber hecho la producción de él, Dani por meterle magia en los controles y nuestro jefazo Andrés Salazar del Topo por ser nuestro líder del barco. Soy Laura G, bonita tarde.
2: Yo soy Francisco Javier el Conejo.
3: No se trabe.
2: Se me atoró la saliva.
3: Yo soy la mujer que siempre está construyendo nuevos destinos y que por supuesto es ahora sí que gran amante de todos los albañiles. Soy la Rosa Concha.
1: Adiós.

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2: Muy buenas tardes, excelente viernes de Puente Largo. Ya comienza a sentirse mayor carga vehicular en distintos puntos de la ciudad. Encontramos avance lento en periférico, principalmente en la zona de Mixcoac hacia San Jerónimo, así es que tómelo con calma. En viaducto Miguel Alemán también se registra carga, sobre todo en dirección hacia el aeropuerto. Por otra parte, Insurgentes mantiene tránsito constante, pero sin mayores complicaciones, mientras que en Calzada de Tlalpan ya comienza el asentamiento vehicular rumbo al sur. Atención si vas a la zona oriente, porque Ignacio Zaragoza presenta carga vehicular desde Guelatao hacia la salida Puebla. En el transporte público, el metro presenta alta afluencia en las líneas 2, 3 y 9. Evita infracciones porque hoy no circulan los vehículos con engomado azul, terminación de placas 9-0 y permisos. Más vale llegar tarde que no llegar. Maneje con calma y disfrute del camino. Sigan en mis redes sociales como el Cheto Treviño y continuamos en la mejor FM 97.7. Aquí nomás.
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0: 4-14.
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0: 4.25.
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16: 30 grados centígrados.
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0: está cabrón, man.
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3: Muy buenas tardes, les saluda el Cheto Treviño con el panorama vial de la Ciudad de México. Encontramos avance complicado en Avenida Constituyente rumbo a Santa Fe, con buen número de vehículos desde la zona de observatorio. También hay asentamientos en circuito interior, especialmente a la altura de la raza en dirección hacia el aeropuerto. Para quienes se mueven al sur, Avenida Universidad presenta tráfico pesado desde Miguel Ángel de Quevedo hacia Copilco. En el norte, Avenida Centenario y accesos hacia Azcapotzalco comienzan a saturarse. Atención en las salidas México-Pachuca, ya se registra carga importante por vacacionistas, ya que dejan la ciudad. En el metro alta afluencia en la línea 1, 7 y B. Evite infracciones porque hoy no circulan los vehículos con engomado azul, terminación de placas 90 y permisos. Mantenga su distancia, especialmente en el tráfico pesado. Un frenón puede arruinarte el inicio del descanso. Síganme en mis redes sociales como el Cheto Treviño y continuamos en la mejor FM 97.7. Aquí nomás.
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0: 30 grados centígrados.
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2: Buenas tardes, ya son las 5 en punto.

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2: Muy buenas tardes, les saluda el Cheto Treviño con el panorama vial de la Ciudad de México. Comenzamos con complicaciones en la autopista México-Querétaro con carga intensa desde Pozotlán hacia La Caseta. También en la México-Cuernavaca presenta avance lento desde Tlalpan rumbo a la salida, así es que mucha paciencia. En la ciudad, el eje central registra tráfico pesado en varios tramos, principalmente en el centro. Por su parte, Fray Servando Teresa de Mier presenta asentamientos en dirección hacia el oriente. En la zona poniente, avenida Vasco de Quiroga con avance lento hacia Santa Fe, considere tiempos extras. En el metro continúa la alta afluencia en las líneas 3, 8 y 12, sin incidentes mayores, pero sí con andenes llenos. Evite infracciones porque hoy no circulan los vehículos con engomado azul, terminación de placas 90 y permisos. Si sales a carretera, revisa presión de llantas y no uses el celular al volante. Más vale una llamada perdida que un susto ganado. Sigan en mis redes sociales como el Cheto Treviño. Continuamos en la mejor FM 97.7. Aquí nomás.
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0: 5.20.
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2: 531.
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0: 29 grados centígrados.
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